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4 de la tarde con 29 minutos. Estás en Amor 92.5, solo música romántica. Y también a través de iHeartRadio. Yo soy José Cortés. Y sabes, hoy hablamos de aprender a cuidar nuestra alimentación. Aprender a sentirnos satisfechos cuidando eso que comemos. Y, ¿sabes? Yo creo que también implica mucho buscar cuidar esa energía que también queremos tener en el día. Es que a veces eso de andar picando por aquí y por allá no es lo mejor para cuidar nuestros hábitos alimenticios, ¿sabes? Y mucho menos es sano llenarnos de comiditas intermedias que nos hacen daño y lo sabemos. Y es que para cuidarnos hay opciones súper buenas sin necesidad de andarnos peleando con la sensación de sentirnos llenos o satisfechos. Y yo te quiero compartir uno de esos alimentos que, aparte de que a mí me parecen deliciosos, nos pueden ayudar, sobre todo en el desayuno, por ejemplo, a sentirnos más llenos más rápido y evitar caer en los antojitos intermedios. Se trata ni más ni menos de los huevos cocidos, los huevos hervidos o huevos duros como los conozcas. Estos te hacen sentir lleno pronto porque tienen un alto contenido de proteína de alta saciedad. Es decir, que nos hacen sentir llenos rápido. Y no sé tú, pero a mí me parecen una gran opción sin sacrificar el sabor. ¿A ti te gustan? Digo, a mí me encantan. Y yo quiero saber, ¿qué alimentos te ayudan a sentirte satisfecha o satisfecho? Cuéntamelo a través del TagFact de la aplicación de iHeartRadio. Y quédate conmigo aquí en Amor 92.5, solo música romántica. Y también a través de iHeartRadio. Yo soy José Cortés. No te vayas, quédate, que esta tarde yo quiero conocer los alimentos que tú consumes para sentirte satisfecho.

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4 de la tarde con 47 minutos. Estás en Amor 92.5, solo música romántica. Y también a través de iHeartRadio. Yo soy José Cortés. Y sabes, hoy hablamos acerca de esos alimentos que nos ayudan a sentirnos un poquito más llenos y evitar caer en esos antojos entre comidas. Y como siempre, yo quiero agradecerte cada historia, cada comentario que me haces llegar a través del TechFact de la aplicación de iHeartRadio. Ese micrófono blanco sobre un circulito rojo, ese es nuestro TechFact. O también a través de mis redes sociales en Facebook, en Instagram, en X, me encuentras como José Cortés en Amor. Y yo siempre estoy aquí para poder platicar contigo. Y es que mi querida Ale Vera tiene un mensaje que yo te quiero compartir. Dice así: algo que me ayuda muchísimo a sentirme satisfecha son las frutas con yogur y avena, sobre todo en las tardes. Y también te quiero compartir un mensaje que me llega a través de Instagram, mi querida Alfa Plata, que me dice: yo aprendí que el apio también es una gran opción para no andar haciendo comiditas entre las verdaderas comidas. Y es que, ¿sabes? Yo creo que definitivamente cuando encontramos esas opciones saludables, la verdad es que, no sé, yo creo que también encontramos una manera de comer diferente, de sentirnos más tranquilos con nosotros mismos, con nuestro cuerpo y también con nuestra alimentación. Así que, mira, hay un montón de opciones y vamos a conocerlas juntos. Así que gracias por esos mensajes y quédate conmigo porque seguimos aprovechando todos esos consejos que tenemos para compartir acerca de cuidar nuestra alimentación aquí en Amor 92.5, solo música romántica y también a través de iHeartRadio. Yo soy José Cortés, no te vayas, quédate, que hoy descubrimos juntos esos alimentos que nos hacen sentir satisfechos.

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3: 5 de la tarde en punto. Yo soy José Cortés y te doy la bienvenida a esta sobremesa. Es que seguimos hablando de aprender a cuidar mejor nuestra alimentación. Pero no solo de alimentos saludables, sino de alimentos que nos hacen sentir satisfechos, llenitos, para evitar andar botaneando por antojo y que eso nos lleve a romper la dieta. Es que creo que se vale aprender a cuidar nuestra alimentación para sentirnos llenos, satisfechos y evitar tantos problemas. ¿Tú qué dices? ¿Qué alimentos te ayudan a sentirte satisfecha o satisfecho? Cuéntamelo, platícamelo a través del talkback de la aplicación de iHeartRadio. Ese micrófono blanco sobre un circulito rojo, ese es nuestro talkback. Oye, recuerda siempre guardarme en tu memoria de iHeartRadio para que cada vez que abras la aplicación escuches Amor 92.5.
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3: Y también a través de iHeartRadio. Yo soy José Cortés. No te vayas, quédate que yo te cuento de otros alimentos que me han llevado a sentirme lleno y evitar la botanita que me lleva a esos kilitos de más.

Para que seas feliz, canta Ricardo Montaner aquí en Amor 92.5, solo música romántica, y también a través de iHeartRadio. Yo soy José Cortés, y hoy hablamos de alimentos que a ti y a mí nos ayudan a cuidar la dieta de un modo diferente. Por lo menos a sentirnos llenos, satisfechos, y no andar comiendo fuera de horario, y menos cositas que nos llevan a comer más sin darnos cuenta, o que francamente nos hacen daño, ¿sabes? Y te quiero contar del cómo yo llegué a esos alimentos que me ayudaban a saciarme un poco mejor. Mira, resulta que yo siempre andaba con la botanita, que el dulcecito, que las gomitas, que las papitas. Decía que era porque me daba hambre, hasta que una buena amiga me cambió las botanitas por las almendras, los frutos secos y cositas así. Me dijo, te van a ayudar a sentirte con más energía y con menos hambre, y religiosamente andaba ahí con mis almendras y frutos secos, y ¿qué crees? Pues no se equivocó. Así descubrí que eso de comer sano no siempre tiene que ser un sufrimiento, sino que lo podemos encontrar ese gusto, que cuando encuentras esos alimentos que te ayudan a saciarte antes o sentirte satisfecho, poco a poco vamos dejando hábitos que no suman para cuidar nuestra salud. Yo te pregunto, ¿qué alimentos te ayudan a sentirte satisfecha o satisfecho? Cuéntamelo, platícamelo a través del TechFact de la aplicación de iHeartRadio. Y quédate conmigo aquí en Amor 92.5, solo música romántica, y también a través de iHeartRadio. Yo soy José Cortés. No te vayas, quédate, que yo quiero conocer esos alimentos. Compártemelos y lo platicamos juntos en esta tarde de amor.

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No estás sola, canta Gloria Trevi. Ya son las 5 de la tarde con 28 minutos. Aquí en Amor 92.5, solo música romántica. Y también a través de iHeartRadio. Yo soy José Cortés y hoy hablamos de alimentos que nos hacen sentir satisfechos. Y como siempre, yo quiero agradecerte cada historia, cada comentario que me haces llegar. También a través de mis redes sociales, en Facebook, en Instagram, en X, me encuentras como José Cortés en Amor. Y yo siempre estoy aquí para platicar contigo. Y es que mi querida Dani Rojas tiene un mensaje que yo te quiero compartir. Dice así: la verdad, algo que me ha ayudado muchísimo a sentirme satisfecha es tomar más agua. No sé si cuente. Yo digo que sí, por supuesto que sí, mi querida Dani. Antes me pasaba que a cada rato sentía hambre o antojos y ya después me di cuenta de que muchas veces ni siquiera era hambre, sino ansiedad, desidia. Ahora trato de traer siempre mi botella de agua y si noto mucho la diferencia, me siento mejor, con más energía y ya no ando buscando qué comer todo el tiempo. Y yo digo que sí cuenta, mi querida Dani, porque sin duda, si nos hidratamos bien, sobre todo si tomamos agüita natural, simple, de fruta quizá, pero eso nos ayuda un montón a no sentir esas ansias de andar comiendo todo el tiempo. Así que sí, es una gran opción. Gracias por compartirme este pequeño consejo, quizá a muchos nos puede servir. Te mando un abrazo grande, quédate conmigo aquí en Amor 92.5, solo música romántica, y también a través de iHeartRadio. Yo soy José Cortés, no te vayas, quédate, que yo quiero seguir conociendo de esos alimentos que tú consumes para sentirte más satisfecho.

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5 de la tarde con 47 minutos. Estás en Amor 92.5, solo música romántica y también a través de iHeart Radio. Yo soy José Cortés. Oye, y hoy seguimos hablando acerca de esos alimentos que nos ayudan a estar un poquito más satisfechos. Y es que eso impide que andemos botaneando cosas que no debemos. Y como siempre, yo quiero agradecerte cada historia, cada comentario que me haces llegar a través del TalkBack de la aplicación de iHeart Radio. Ese micrófono blanco sobre un circulito rojo, ese es nuestro TalkBack. Y ahí me puedes enviar tu nota de audio. Y sabes, tengo un mensaje de mi querido Raúl Cisneros. Te lo quiero compartir porque me parece muy interesante y creo que dice varias verdades. Dice: José, la verdad es que para eso de cuidarnos los hombres somos un poquito más tercos, hasta que de plano no nos sentimos mal, nomás no entendemos, y ya cuando queremos cuidarnos a veces es tarde. Yo tuve que aprenderlo a la mala cuando tuve problemas de corazón y a fuerza me recetaron una dieta cuidada. Ahí empecé a comer avena a la fuerza y descubrí que me ayudaba a sentirme más lleno. La amé y la odié, porque cuando quería pasar de contrabando por mis taquitos casi siempre andaba lleno. Soy taxista y te escucho desde Sinacantepec, mi querido Raúl. Es que sí, es la verdad, somos un poco más tercos, como que no aprendemos que cuidarnos también es amarnos y respetarnos a nosotros. Y sí, la avena, una gran opción para andar satisfechos, aunque mira, yo creo que siempre podemos darnos pequeños gustos. Te mando un abrazo grande, quédate conmigo aquí en Amor 92.5, solo música romántica, y también a través de iHeart Radio. Yo soy José Cortés, no te vayas, que hoy seguimos aprendiendo a cuidar nuestra alimentación juntos.

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2: 6:01 p.m. Yo soy José Cortés y seguimos en Amor 92.5, solo música romántica, y también a través de iHeartRadio. Hoy hablamos de aprender a comer un poco mejor, comer inteligente. Yo sé que no siempre es fácil, pero esta tarde te propongo que cambiemos algo de todo lo que le damos a nuestro cuerpo para empezar a cambiar nuestros hábitos. Y quizá esta es una buena manera de empezarlos a cambiar, sentirnos llenos con algo sano para no andar botaneando con cositas que no nos ayudan a cuidar la dieta. Hay que darnos ideas entre todos, ¿qué te parece? Yo te pregunto, ¿qué alimentos te ayudan a sentirte satisfecha o satisfecho? Cuéntamelo, platícamelo a través del talkback de la aplicación de iHeartRadio. Oye, recuerda siempre guardarme en tu memoria de iHeartRadio para que cada vez que abras la aplicación escuches Amor 92.5.
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2: Y también a través de iHeartRadio.